Outono de 2025, à altura do lançamento deste Somos Par de HMD, a voz de Heber Marques, no programa de tarde da Rádio que Liga Portugal.